Son las 10 en punto. 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

Son las 5 en punto. Son las 5 en punto. 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

Son las 12 con un minuto. Son las 12 con un minuto. 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

Son las 7 con un minuto. Son las 7 con un minuto. 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